ángel dijo: ¿por qué están mirando al cielo? Porque este mismo Jesús que han visto, que ascendió, Él va a volver otra vez. Él va a regresar otra vez. Y esta vez no volverá montado en un pollino. No volverá montado en un asno.

Así es que conmigo, levanta tus ojos y di: Señor, anhelo tu venida gloriosa. No soy como algunos que tienen tu promesa por tardanza y que se desaniman o se desesperan. Yo confío en tu promesa y sé que tú volverás. Vamos, Señor.

La Biblia dice que Él pelea por su pueblo. Él pelea por ti esta noche. Di esta frase con nosotros.

está aquí. Hay libertad en la cruz. Hay libertad en tu nombre. Hay libertad. Iglesia, no se suponía que estuviéramos aquí. Se suponía que el pecado, la enfermedad, todo, la muerte hubiera acabado con nosotros. Mas Dios muestra su amor para con nosotros, que siendo aún pecadores, Cristo murió en la cruz del Calvario. 30 segundos, levanta tu voz, levanta tus manos, levanta tu adoración. Tú eres digno de toda gloria, de toda

estamos creyendo una fantasía, estamos creyendo la realidad de aquel que estuvo muerto pero vive hoy. Él venció a la muerte. Él venció a la muerte. Vamos, dilo una vez más.

Vamos, si Dios te ha liberado, si Dios te ha hecho libre, levanta tu voz, levanta tus manos y declara el poder, la autoridad del reino de los cielos sobre tu vida. ¿Dónde está la gente?

Salmo 45. Rebosa mi corazón palabra buena. Dirijo al rey mi canto. Mi lengua es pluma de escribiente muy ligero. Eres el más hermoso de los hijos de los hombres. La gracia se derramó en tus labios. Por tanto, Dios te ha bendecido para siempre. Denme un amén ahí.

Levanta las manos al cielo conmigo y repite: Señor, levanto mis manos, aunque no tenga fuerzas, aunque tenga mis problemas. Confiésalo con tus labios. Todo el mundo cantando conmigo.

paz, ofrécele tus manos al Señor. Levanta tus manos, ofrécele tu corazón, toda tu vida. Ríndela a sus pies. Nos rendimos a ti, Jesús.

No estamos creyendo una fantasía, estamos creyendo la realidad de aquel que estuvo muerto pero vive hoy. Él venció a la muerte. Él venció a la muerte. Vamos, dilo una

Levanta las manos al cielo conmigo y repite: Señor, levanto mis manos, aunque no tenga fuerzas, aunque tenga mis problemas. Confiésalo con tus labios. Todo el mundo cantando conmigo.

Bendiciones. Amén. Diga conmigo, hoy es un buen día. Mira lo que dijiste. Hoy es un buen día. O sea, hoy es un día maravilloso. Amén. ¿Cuántos de ustedes se levantan en la mañana diciendo, wow, hoy día va a ser un día bueno? ¿Sí o no? O también nos levantamos en la mañana y dicen, oh, qué terrible el día. Y según como tú te levantes, vas a enfrentar el día. Si tú te levantas así con la expectativa de que Dios va a hacer algo y que va a ser un día maravilloso, eso te anima. Eso como que te da la fuerza. Aunque tenga que enfrentar muchas dificultades, muchos problemas, muchos desafíos, pero cuando tú te levantas diciendo Dios va a hacer algo maravilloso y este es mi día o este es un buen día, eso te anima. Eso provoca expectativa en ti. Pero si tú te levantas mal, como con mala onda, todo anda mal. Nada te resulta. ¿Sí o no? ¿Cuántos de ustedes se han levantado mal y nada resulta? Hasta las cosas más simples se te hacen difíciles. Se te quema hasta el agua. ¿Sí o no? Ustedes tienen una cara de levantarse todos los días, buena onda, ¿no? Pero bueno, hoy día Dios nos va a traer una palabra que habla que hoy es un buen día. Y mañana cuando te levantes, ese hoy será un buen día. Y así. ¿Sabes por qué? Porque tú y yo somos hijos, hija de Dios. Amén. Vamos a la palabra del Señor, por favor, en Ageo 2:19. Amén. Ahí como están así sentados, van a compartir la palabra del Señor. Ageo capítulo 2, versículo 19. Vamos a leer solamente el versículo 19. Dice, no está aún la simiente.

en el granero, ni la vid, ni la higuera, ni el granado, ni el árbol de olivo ha florecido todavía. Mas desde este día os bendeciré. Mira, mas de este día te bendeciré, dice Dios. Mira la palabra que Dios trae para tu vida el día de hoy. Este es el segundo domingo del 2022. ¿Cuánto un aplauso, Señor, por esta palabra? Amén. Dios les bendiga. Les voy a pedir que estén atentos. ¿Los niños salen? ¿Salen los niños? Allá. Así que invitamos a los niños que puedan salir a la escuela bíblica. Gloria al Señor. Mira, estamos comenzando un nuevo año. Estamos comenzando y estamos recién partiendo en este año 2022. Han quedado atrás 365 días, quedaron atrás del año anterior. Han quedado atrás batallas que tú peleaste. Quedaron atrás. ¿Cuántas batallas peleaste en el 2021? Pero esas batallas que peleaste quedaron atrás. Las dificultades que enfrentaste el año pasado quedaron atrás. Esos momentos felices, esos momentos de victoria también ya quedaron atrás. Ya lo disfrutaste, pero quedaron atrás. Hoy estamos comenzando algo nuevo. Hoy estamos comenzando una nueva historia. Lo que quedó atrás, quedó atrás. Lo bueno y lo malo que tú viviste en el año 2021 quedó atrás. Lo que lloraste en el 2021 quedó atrás. Esos momentos de alegría quedaron atrás. Esos momentos que disfrutaste quedaron atrás. Las batallas quedaron atrás. Los problemas quedaron atrás. ¿Cuántas cosas te pasaron el año pasado? Pero es el año pasado. Hoy estamos comenzando una nueva historia. Hoy tú y yo estamos comenzando un nuevo año, algo nuevo. ¿Cuántos creen en su corazón que Dios tiene algo nuevo para este año? ¿Lo cree o no? ¿Lo cree o no? ¿De verdad lo cree? Porque si no me voy. ¿Cuántos de ustedes creen que este año Dios tiene algo nuevo? Amén. Estamos comenzando una nueva historia. Mira, quedan varios días que tú y yo no sabemos qué va a pasar. Tú y yo no sabemos qué viene el día de mañana. Tú no sabes qué va a pasar en febrero, marzo, abril y así sucesivamente. Tú no lo sabes. Pero sí tenemos que tener la convicción en nuestro corazón que Dios va a ser algo nuevo. Y cuando Dios hace cosas nuevas, las cosas que vienen de Dios son maravillosas, son preciosas. Y si yo estoy en el lugar correcto, y si yo estoy en el tiempo correcto, y si yo estoy con Dios, creo en mi corazón que lo que viene será bueno, será maravilloso, será precioso. Porque estoy en el lugar correcto, porque estoy en el camino correcto, porque estoy con la persona correcta, porque estoy bajo el amparo de la persona correcta que es Dios. Y si estoy ahí, en el lugar correcto, todo lo que pase en ese lugar correcto será bueno, será maravilloso, será precioso. Aleluya. Oh, gloria al Señor. Diga conmigo, estamos comenzando una nueva historia. Dile al que está cerca tuyo, dile, y será maravillosa para ti, dile. Cuando uno va a esta palabra en el libro de Ageo, que son de los profetas menores, el libro de Ageo tiene solamente dos capítulos. Y aquí, cuando lee uno el libro de Ageo, quizá las circunstancias que se está escribiendo en ese lugar no son las mejores, no son las ideales. Quizás aún falta mucho por mejorar.
Porque cuando uno va al libro de Ageo, dice que faltan muchas cosas. Falta que los árboles florezcan, falta que pase esto, falta que sucedan muchas cosas. Tal vez estás comenzando el año 2022 y tal vez en tu vida faltan muchas cosas por mejorar. Tal vez faltan muchas cosas por arreglar. Pero una cosa tenemos clara, que a partir de hoy la bendición de Dios está con nosotros. Tal vez terminamos el año como perro mojado. ¿Han visto los perros mojados en la calle, no? Tal vez terminamos el año de capa caída, con el poncho arrastrando así. Tal vez terminamos más o menos nomás. Tal vez terminamos el año con muchas cosas que aún no resolvíamos. Pero a partir de hoy, la bendición de Dios está conmigo. Está conmigo. Aleluya. Y sabes que cuando uno dice que la bendición de Dios está conmigo, eso es suficiente para comenzar un nuevo año con gozo, esperanza y paz. Hermano, yo quiero que tú entiendas esto hoy día. Si tú declaras y tú crees en tu corazón que a pesar que hay cosas que aún tienes que resolver, que aún tienes que arreglar, que aún hay que cambiar, que aún hay que mejorar, que aún hay cosas que hay que solucionar, si tú crees en tu corazón que la bendición de Dios está contigo, eso es suficiente para enfrentar un año con fe, con esperanza y con gozo. Porque si la bendición de Dios está conmigo, ¡wow! ¿Qué más quiero? Si la bendición de Dios me respalda, me acompaña y va conmigo en todo lo que yo haga, ¿qué más? Porque eso me da la garantía que a donde yo vaya, a donde yo esté y en lo que yo haga, me va a ir bien. Porque la bendición de Dios va conmigo. Tal vez faltan muchas cosas que resolver. Tal vez en mi vida hay muchas cosas que hay que cambiar. Tal vez conmigo hay muchas cosas que hay que mejorar. Tal vez las cosas en mi empresa, en mi emprendimiento, en mi negocio no andan bien. Pero si la bendición de Dios hoy está conmigo, voy caminando seguro hacia adelante. Tú tienes una garantía preciosa. Y la garantía que tú tienes es que tú puedes declarar con tu boca que hoy la bendición de Dios está contigo. Aleluya. Oh, gloria al Señor. Oh, gloria al Señor. El libro de Ageo, capítulo 2, versículo 19, decía que ustedes todavía no tienen trigo en sus graneros, ni hay uvas en sus viñas, ni frutos en sus árboles, pero a partir de hoy voy a bendecirlo, dice. Mire lo que dice el libro de Ageo. El libro de Ageo dice así, mire, escuche. Ustedes todavía no tienen trigo en sus graneros, ni hay uvas en sus viñas, ni frutos en sus árboles. Pero a partir de hoy voy a bendecirlos. Mira, ¿Qué nos dice la palabra? Tal vez hoy día no tienes nada. Tal vez tu 2022 se viene muy, muy complicado, con mucha incertidumbre. Pero Dios te dice a ti, Hoy voy a bendecirte. A partir de hoy voy a bendecirlos. Oh, gloria al Señor. Por eso hoy día, hermanos míos, yo les dije a ustedes que dijeran, hoy es un buen día. Hoy es un buen día. Mira, cuando tú caminas con el Señor, con expectativas, siempre el hoy será un buen día. Pero si tú caminas con el Señor así como, no sé, a ver, como típico religioso, que solamente escucha pero no practica, que solamente viene a la casa de Dios y hace de la casa de Dios el muro de los lamentos,
pero no viene a lo que tiene que venir, que adorar, a glorificar y a disfrutar tiempo con el Señor, siempre el hoy va a ser un mal día. Pero hoy día Dios te está haciendo una invitación a todos los que estamos acá, desde el pastor para abajo, a que cada hoy sea un buen día. Por eso el libro de Ageo decía, mira, usted no tiene nada. Tal vez miras para todos lados y tú dices, no tengo de dónde agarrarme. Tal vez tú te asustas por lo que dicen en la televisión, por lo que dicen las estadísticas, por lo que dice el gobierno, por lo que dicen los especialistas, tal vez nos asustamos. Y dices, ¿qué voy a hacer? ¿Qué voy a hacer? Pero hoy día Dios te dice, a partir de hoy, te bendeciré. Y mañana Dios te va a decir, a partir de hoy, yo te voy a bendecir. Y mañana te va a decir, hoy también te voy a bendecir. Y van a pasar 5 meses, vaya a despertar un día miércoles y Dios te dice, hoy también te voy a bendecir. Por eso, hermano, yo quiero que tú tengas esta expectativa. Cada hoy es un buen día. Cada hoy tiene que ser un buen día. Aunque veas todos los puertas cerradas, aunque veas todo difícil, aunque veas todo complicado, aunque el papeleo se dificulte, pero tú tienes que levantarte en la mañana y decir hoy es un buen día. Hoy es un buen día. Hoy es un buen día para hacer buenos negocios. Hoy es un buen día para cerrar buenos contratos. Hoy es un buen día para hacer cosas buenas. Hoy es un buen día para sacarme la mejor nota en la universidad. Hoy es un buen día para que me vaya bien el trabajo. Hoy es un buen día porque hoy día el jefe me va a dar un buen bono. Aleluya. Pero hermano, yo quiero que entendamos esto. Tú y yo somos hijos de Dios. Tú y yo tenemos la bendición de Dios. Y esa bendición de Dios es nuestra seguridad que en todo lo que hagamos nos va a ir bien. Esa bendición de Dios es la seguridad que en todo Dios estará contigo. Que Dios va a cubrir tu vida. Que Dios va a cubrir todo lo que tenga relación contigo. No es cosa menor, hermanos, que la bendición de Dios esté contigo. No es cosa menor. Es algo maravilloso. Hay tanta gente afuera que busca seguro para una y otra cosa, porque hoy día hay un estado de inseguridad tremenda en las personas, de que vaya a perder su negocio, de que vaya a perder su empresa, de que vaya a perder su trabajo, de que vaya a perder su estabilidad emocional, de que vaya a perder su estabilidad en su matrimonio. Y la gente anda asustada, anda con miedo. Pero hoy día Dios te dice a ti y a mí, hoy, a partir de hoy, te bendeciré. Aleluya. Por eso cada día tú tienes que levantarte en la mañana diciendo, hoy es un buen día. Hoy es un buen día. Hoy es un buen día. Tal vez tienes que enfrentar un problema, pero tú te vas a levantar en la mañana y decir, hoy es un buen día. ¿Por qué? Porque así Dios me lo ha declarado. Porque así Dios me lo ha dicho. Tal vez en la noche te vas a acostar porque el día de mañana tienes que enfrentar algo difícil, pero tú te vas a levantar y decir, hoy será un buen día. Aleluya. Hoy es un buen día. Diga conmigo, hoy es un buen día para comenzar de nuevo. Mira, hoy es un buen día para comenzar de nuevo. ¿Cuántos quieren comenzar de nuevo? De repente necesitamos como un reseteo, ¿no? ¿Cuántos necesitan a veces como un comenzar de nuevo? Bueno, hoy es un buen día para comenzar de nuevo. Hoy es un buen día. Mira lo que dice Lamentaciones capítulo 3 versículo 22 y 23. Dice la palabra del Señor: por la misericordia de Jehová no hemos sido consumidos, porque nunca decayeron sus misericordias. Nuevas son cada mañana. Grande es tu
¡Wow! Mira qué maravilloso. Mira lo que dice la palabra del Señor. La fidelidad de Dios es grande. La fidelidad de Dios es nueva cada mañana. Y Dios te trajo hoy día para decirte, hoy es un buen día para comenzar de nuevo. Tal vez fallaste, tal vez te equivocaste, tal vez tomaste malas decisiones, tal vez no hiciste algo correcto, pero hoy día Dios te dice, hoy es un buen día para comenzar de nuevo. Cuando uno comienza el año, ¿a cuánto le ha pasado que uno dice, no sé, 31 de diciembre? No sé si ustedes hacen ese ejercicio. El 31 de diciembre como que estás todo el día como reflexionando y pensando en todas las cosas que hiciste y las que no alcanzaste a hacer. ¿Por qué? Porque estamos diciendo, va a empezar un año nuevo y uno tiene como, uno no sé, como que algo viene al corazón de uno y dice, tiene que ser un año nuevo. Y tiene que ser un año nuevo. Tiene que haber una nueva oportunidad. Voy a cambiar, voy a ser diferente. Ahora sí empiezo la dieta, dicen algunos. Este es el año donde voy a tener a mi idónea, a mi príncipe azul. Este año sí que va a cambiar mi esposo. Uno empieza a hacer eso, ¿no? Como que uno empieza y cuando uno se da el abrazo, uno dice que te vaya bien este año, ¿cierto? Y uno como que siempre quiere que como que uno empiece de nuevo. Quiere comenzar de nuevo. Y uno dice, no, ahora sí voy a hacer las cosas bien. Ahora sí voy a hacer las cosas diferentes. Ahora sí que me voy a comprometer, dicen. Ahora sí que voy a cambiar. Ahora sí que voy a hacer esto. Entonces, hoy día Dios te trae aquello para decirte, hoy es un buen día para comenzar de nuevo. Cada año que comienza es una oportunidad para comenzar de nuevo. Cada año que comienza es una oportunidad para que tú y yo nos levantemos y sigamos adelante. Tú y yo tenemos que comprender que la misericordia de Dios está siempre disponible. ¿Y sabes para qué está disponible la misericordia de Dios? Para ayudarte, para sostenerte, para levantarte y para darte una nueva oportunidad. Mira qué maravilloso. Dice la palabra del Señor ahí en Lamentaciones: nuevas son cada mañana, grande es tu fidelidad. ¿Qué quiere decir eso? Que siempre, la fidelidad de Dios está siempre, la misericordia de Dios está todos los días disponible para tu vida. Todos los días, no algunas veces. No cuando hay oferta, no, todos los días está disponible la misericordia y la fidelidad de Dios. Todos los días está disponible para tu vida. ¿Para qué? Para levantarte, para sostenerte, para ayudarte, para darte una nueva oportunidad. Hoy, cuando te levantaste en la mañana, su fidelidad es nueva. Hoy, cuando te levantaste en la mañana, Dios permitió que abrieras los ojos para decirte, hoy tienes una nueva oportunidad. Hoy tienes una nueva oportunidad. Hoy día levantaste los ojos y Dios te dijo en la mañana, hoy yo te levanto, hoy yo renuevo tu fuerza, hoy yo te restauro, hoy yo te sano, hoy yo hago cosas nuevas contigo. Por eso hoy es un nuevo día, hoy es un día maravilloso para comenzar de nuevo. Ya lo que pasó, ya pasó, como dice la alabanza. Ah, no, es una alabanza. Me cansé. Está fuerte esto. Hermano Raúl, le dije 30-70 nomás. Diga conmigo, hoy comienzo de nuevo. Comencemos de nuevo.
y con el maravilloso privilegio que la fidelidad y la misericordia de Dios están disponibles para que me levante, para que me fortalezca, para que me ayude, para que me levante. No está todo perdido, hermanos y hermanas, si Dios está con nosotros. No está todo perdido. ¡Ey! No está todo perdido. Si Dios está contigo, no está todo perdido. Si Dios va contigo, no está todo perdido. Lo único que quiere Dios es que nos levantemos. Lo único que quiere Dios es que tú sigas adelante. Dios te trajo a este lugar para decirte: hoy es un día maravilloso para que comiences de nuevo. Hoy es un día maravilloso para que tú te levantes. Hoy es un día maravilloso para que tú sigas adelante. Dios está contigo. Dios no te ha abandonado. Dios no te ha dejado. Dios no te ha dejado solo. Dios no te ha dado la espalda. Dios sigue pendiente de ti. Aleluya. Muchas veces pensamos que estamos en el desierto seco, árido, sin que nadie esté con nosotros, pero Dios está ahí. Dios no ha salido de la escena. Dios sigue siendo bueno. Dios sigue siendo fiel. Aleluya. Hoy es un día para que comencemos de nuevo. Hoy es un día para que tú comiences de nuevo. Dice en Primera de Reyes capítulo 19 versículo 7: y volviendo el ángel de Jehová la segunda vez lo tocó diciendo: levántate y come, porque largo camino te resta. El profeta en ese momento estaba mal. El profeta en ese momento estaba como en una depresión, una tristeza profunda. No quería nada, no quería seguir avanzando. Había visto la gloria de Dios moviéndose. Había visto maravilla de Dios, pero en este momento el profeta estaba triste, solo y abandonado. Él pensaba que no estaba nadie. Él pensaba que ya Dios lo había desamparado. Pero vino el ángel del Señor y le dijo: ¡ey, levántate! ¡Ey, come y bebe! ¡Levántate! Porque camino te queda por delante. Hoy día Dios también te dice. Hoy día la palabra de Dios también te ha venido a decir: ¡ey, vamos! ¡Levántate! Si ya lo que pasó atrás ya pasó. Si lo que quedó atrás quedó. Lo bueno y lo malo ya quedó atrás. Eso fue el 2021. Lo que lloraste, lo que reíste, lo que te disfrutaste, todo lo que malgastaste, todos los errores, las equivocaciones, los momentos felices, los momentos tristes, las pérdidas y las ganancias quedaron atrás en el 2021. Hoy comenzamos de nuevo. ¡Ey, levántate!, te dice Dios. Porque camino te queda por delante. Porque hay cosas que hacer todavía. Hay cosas que resolver. Hay batallas que enfrentar todavía. Hoy día Dios te ha venido a decir eso. Hoy es tiempo de comenzar de nuevo. Hoy es tiempo de hacer las cosas bien. Hoy es tiempo de levantarse. Hoy es tiempo de renovarse. Hoy es tiempo de acercarse más a Dios. Hoy es tiempo de entregar todo en sus manos. No a medias, todo. Entregar mi matrimonio completo en la mano de Dios. Entregar mis hijos completo a Dios. Entregar mi empresa, mi emprendimiento. Entregar mi trabajo, mis estudios completito a Dios. ¿Para qué? Para que la bendición de Dios esté conmigo todo el año. Para que nunca falte la provisión. Para que nunca falte lo que Dios tiene que hacer. Para que nunca se acorte la mano de Dios a favor de mi vida y de todo lo que tiene relación conmigo. Hoy día Dios te dice: vamos, levántate. Hoy día Dios te dice: vamos, sigue adelante. Hoy día Dios te dice: vamos, sigue adelante. Hoy es tiempo de comenzar de nuevo. Lucas 15, 17 y 18 dice: y volviendo en sí dijo: ¿cuántos jornaleros en la casa de mi padre tienen abundancia de pan y yo aquí perezco de hambre? Me levantaré e iré a mi padre y le diré: padre, he pecado contra el cielo y contra ti. La famosa historia del hijo pródigo. Él vivió todo lo que un hombre puede haber vivido. Malgastó todo. Se lanzó con todo.
disfrutó al máximo hasta que quedó sin nada. Ahí, entre medio de los cerdos, dice la palabra del Señor que él volvió en sí. Creo que volver en sí, recapacitó y dijo: mira dónde estoy, mírate dónde estás, mírate lo que perdiste, mírate lo que desprovechaste, mírate. ¿Y qué hizo él? Se levantó. No se quedó ahí. Se levantó. Y él dijo: y me levantaré e iré a la casa de mi padre. Él tenía dos opciones: o se quedaba ahí lamentándose por lo que perdió, por lo que desaprovechó, a lo que renunció. Podía haberse quedado ahí lamentándose, pero tenía la otra opción: decir, no, yo me levanto. Sí, me equivoqué, sí, fallé, sí, cometí un error, sí, malgasté, sí, tomé una mala decisión, pero me levanto, pero me levantaré. Y eso es lo que hoy Dios te está diciendo a ti y a mí. Este es tiempo de levantarse. Este es tiempo de enfrentar lo que tenemos que enfrentar, con la seguridad que no estamos solos, con la seguridad que Dios está contigo, con la seguridad que Él pelea la batalla por ti, con la seguridad que Él va delante de ti. Aleluya. Este momento, iglesia, este es un momento, este es un tiempo en el cual tenemos que levantarnos, comenzar de nuevo, pero apegadito a Dios. Apegados al Señor. Dios te está dando una preciosa oportunidad. No la desaproveches. Dios te está dando una preciosa oportunidad. No la desperdicies. Aférrate a Dios. Acércate al Señor. Entrega todo en sus manos para que la bendición de Dios esté contigo a donde quiera que tú vayas. En todo lo que hagas, que la bendición de Dios sea tu garantía, sea tu respaldo, sea quien esté ahí abriendo puertas, tocando corazones, solucionando, arreglando, restaurando, mejorando, para que hoy sea un comienzo nuevo. Hoy sea un comienzo nuevo, de nuevas cosas, de nuevas cosas, de nuevos proyectos, de nueva expectativa, de cosas grandes. Este es un tiempo en el cual tú tienes que emprender y ampliar lo que estás haciendo. Este es un tiempo en el cual tu empresa tiene que ampliarse. Este es un tiempo en que tu emprendimiento tiene que ensancharse. Este es un tiempo en que tu matrimonio tiene que mejorar. Este es un tiempo en que tus hijos tienen que ver la bendición de Dios. Este es un tiempo en los cuales Dios te va a bendecir los estudios. Este es un tiempo nuevo en que Dios va a hacer cosas grandes. ¿Pero qué tengo que hacer yo? Acercarme a la fuente de vida. Acercarme a Dios. Aleluya. Para que comencemos a luchar, para que Dios siga restaurando nuestro hogar, siga restaurando nuestra familia, para que podamos conquistar los corazones de nuestros hijos, para no volver atrás en aquellas cosas que nos han dañado, que nos han hecho perder. Diga conmigo esto, por favor: fracasar no es caer, fracasar es dejar de intentarlo. Mira, fracasar no es caer. Tú y yo podemos caer, pero eso no significa que somos fracasados. Podemos caer, sí. ¿Sabes lo que es fracasar? Fracasar es cuando tú dejas de intentarlo. Fracasar es cuando tú dejas de luchar. Fracasar es cuando tú dejas de intentarlo, cuando tú dejas de levantarte. Eso es fracasar. Una persona fracasada no es la que cae, una persona fracasada no es la que falla, una persona fracasada es la que se quedó ahí sin volver a intentarlo, sin volver a levantarse. Y hoy día Dios te trajo a este lugar para decirte: este año levántate, este año yo quiero hacer cosas nuevas, este año es el tiempo de comenzar de nuevo. Aleluya. Oh, gloria al Señor. Gloria al Señor.
Por eso es que es importante, hermanos míos, que en este año, como estamos hablando de decir, hoy es tiempo, hoy es el día para comenzar de nuevo, también hoy es un buen día para tomar las decisiones que son necesarias para transformar a partir de hoy nuestra vida para bien. Cierra tus ojos, por favor. Cierra tus ojos, por favor. Cierra tus ojos, por favor. Cierra tus ojos. Y di lo siguiente. Padre amado, en el nombre de Jesús, te pido que tu Espíritu Santo me ayude a tomar las decisiones que son necesarias para transformar a partir de hoy mi vida para bien, para bien, para bien. Amén. Amén. Amén. Amén. Mira lo que dicen en el libro de Deuteronomio capítulo 30, versículo 15 en adelante. El libro de Deuteronomio capítulo 30 dice, mira, yo he puesto delante de ti, mira lo que dice la palabra, yo he puesto delante de ti hoy la vida y el bien, la muerte y el mal. Porque yo te mando hoy que ames a Jehová tu Dios, que andes en sus caminos y guardes sus mandamientos, sus estatutos y sus decretos, para que vivas y seas multiplicado. Mira, para que vivas y seas multiplicado, y Jehová tu Dios te bendiga en la tierra a la cual entras para tomar posesión de ella. Mas si tu corazón se apartare y no oyeres, y te dejares extraviar y te inclinares a dioses ajenos y les sirvieres, yo os protesto hoy que de cierto pereceréis, no prolongaréis vuestros días sobre la tierra a donde vais, pasando el Jordán para entrar en posesión de ella. Versículo 19. A los cielos y a la tierra llamo por testigos hoy contra vosotros, que os he puesto delante la vida y la muerte, la bendición y la maldición. Escoge, pues, la vida para que vivas tú y tu descendencia. ¿Sabe lo que se llama eso? Decisiones. Decisiones. ¿Sabe usted que las decisiones tienen poder, que pueden impactar tu vida para bien o para mal, para bendición o para maldición, para felicidad o para tristeza? Cuando uno lee el libro de Deuteronomio, aquí Dios le dice a la gente, mira, tienes la bendición y la maldición. Y Dios le dice, bueno, ahora escoge tú. O escoge la bendición para vida, o escoges la maldición para muerte. Y hoy día Dios nos trajo aquí que hoy es un buen día para tomar las decisiones necesarias para que tu vida sea transformada para bien. Para bien. Dios te está hablando hoy en esta mañana y te está diciendo, tú tienes que tomar la decisión. Tú tienes que decidir qué vas a hacer con tu vida. Aleluya. Por eso hoy día Dios nos trae estas dos cosas hoy día. Hoy es un buen día para comenzar de nuevo. Y hoy es un buen día para tomar las decisiones que van a hacer que mi vida sea transformada para bien. Hoy. Hoy. Hoy es el día que tú y yo tenemos que levantarnos sabiendo que Dios está con nosotros. Mira, quiero llegar hasta acá nomás y quiero que se pongan en pie, por favor.

0: Dice el libro de Jeremías, capítulo 29, versículo 11. Dice Jeremías 29, 11. Porque yo sé los pensamientos que tengo acerca de vosotros, dice el Jehová. Pensamientos de paz y no de mal, para daros el fin que esperáis. Y en otra traducción, esta misma palabra dice lo siguiente, otra traducción. Mis planes para ustedes solamente los sé yo, y no son para su mal, sino para su bien. Voy a darles un futuro lleno de bienestar. Ese es el anhelo del corazón de Dios. ¿Sabes cuál es el anhelo del corazón de Dios? Que a ti y a mí, donde estemos, nos vaya bien. En lo que hagamos seamos prosperados, bendecidos, y que todo lo que emprendamos sea respaldado y bendecido por Dios. Estemos acá, estemos en el lugar donde estemos, Dios no se limita a un cuadrado como este. Su presencia es grande y está en todo lugar donde tú vayas. Y esa es la preciosa garantía que tú y yo tenemos. Que a donde vayamos, donde estemos, donde caminemos, la presencia de Dios está con nosotros. Dice su palabra, mis bendiciones te alcanzarán. Entonces yo me pregunto, ¿por qué hoy día hay tantos cristianos, gente que va a una iglesia derrotada, amargada, triste, tóxicos más encima? ¿Por qué? Si tenemos un Dios que su palabra dice, grande es su fidelidad. Pero ¿por qué hoy día vemos tanta gente que va a una iglesia, canta lo mismo que cantas tú, levanta la mano igual que tú, llora igual que tú, ora, ayuna, pero andan derrotados, tristes, amargados? No te dan ganas ni de saludarlos. ¿Por qué? Si Dios es Dios de todos. Dios no tiene favoritos. Dice, ven a mí y yo te responderé. Clama a mí y yo te responderé. Acercaos a mí, dice el Señor. Su palabra dice, un corazón contrito y humillado, yo no lo rechazo. Pero ¿por qué hoy día vemos cristianos, gente de iglesia, que anda mal y ya está empezando el año mal? ¿Por qué? Sin ganas de nada, sin proyecto, sin expectativa, mirando todo mal, todo negativo. ¿Por qué? Si Dios es un Dios que nos ha dicho, hoy es un buen día para comenzar de nuevo. Hoy es un buen día para que comiences a tomar las decisiones que van a transformar tu vida para bien. Hoy es un buen día porque yo, mis pensamientos son más altos y yo tengo pensamientos buenos, dice Dios, para ti. Pensamientos que te van a bendecir. ¿Y sabes por qué pasa eso? Porque somos nosotros los que nos alejamos de su presencia. Somos nosotros los que no hemos aprendido a disfrutar esto. Somos nosotros los que no nos gozamos. Si Dios es más simple de lo que pensamos, hermano. A veces nosotros somos los que complicamos todo. Y Dios es más simple. Clama a mí y yo te responderé. Vengan a mí los que están cargados y cansados, porque yo lo haré descansar. Echa sobre mí tu ansiedad, porque yo tengo cuidado de ti. Simple. Simple. Y hoy día Dios te dice que a donde tú vayas, mi presencia está contigo. Y si tengo que ir a hablar con el gerente, la presencia de Dios me acompaña. Su gracia. No necesitas pituto. No necesitas conocido. No, tienes al más grande que está contigo. Por eso hoy día Dios te trajo para decirte: mañana te vas a levantar diciendo, hoy es un buen día. Y al otro día te vas a levantar diciendo, hoy es un buen día. Porque Dios está conmigo. Porque Él no me ha dejado. Porque Él no me ha desamparado. Porque aunque yo fallé, Él me amó con amor eterno. Aleluya. Yo no sé cuántos de los que están acá quieren comenzar de nuevo. Cierra tus ojos, por favor. Cierra tus ojos. Cierra tus ojos. Solo tú sabes. Solo tú sabes tus decisiones, tus errores, tus fracasos, tus caídas. Solo tú sabes lo que hiciste, lo que no hiciste, lo que dejaste de hacer. Solo tú sabes esos momentos cuando tuviste que decir, sabía que no tenía que hacerlo. Sabía que no tenía que meterme acá. Pero ahí estuvo Dios para sostenerte y para librarte. Y Dios sigue siendo bueno. Dios sigue siendo fiel. Dios sigue estando ahí. Dios hoy ha venido a decirte, hoy es el día para comenzar de nuevo. Levántate, sigue adelante, yo estoy contigo. Levántate, sigue adelante. Porque cuando tú te acercas a mí, dice Dios, yo me acerco a ti, dice el Padre. Yo no sé cuántos ahí que están con los ojos cerrados, ahí en la intimidad que te da ese momento, puedes decir gracias, Señor, porque tú me entiendes, porque tú me amas como nunca nadie me ha amado, porque tú me has perdonado lo que nadie me ha perdonado, porque tú has sido fiel conmigo. Y no me has dejado y no me has desamparado. Aunque yo te he dado la espalda, cada vez que me he acercado a ti, tú siempre estás con los brazos abiertos para recibirme. Aunque a veces yo no te he dado el tiempo, pero cuando yo te necesito, tú siempre tienes el tiempo para atenderme, Dios. Porque aunque he estado lejos, tu presencia ha estado ahí para guardarme, para cuidarme, para protegerme. Yo no sé cuántos en esta mañana pueden levantar sus manos para darle gracias por esa fidelidad que Dios ha tenido contigo. Él ha sido fiel. Esa fidelidad ha sido grande contigo. Vamos, levanta tus manos y dile gracias, Señor, porque tú nunca me abandonaste. Aún en los peores momentos, siempre tu amor me sostuvo. Y hoy tú me has dicho, comencemos de nuevo. Yo te digo, sí, amén. Vale, Dios, comencemos de nuevo. Quiero aferrarme a ti, Dios. Quiero acercarme a ti, oh Dios. Quiero que tu Espíritu Santo me guíe, que tu Espíritu Santo me ayude a tomar las decisiones que van a transformar mi vida para bien. Grande es tu fidelidad. Grande es tu fidelidad. Vamos, levanta tus manos y dale gracias, porque Él ha sido fiel, porque su misericordia han sido nuevas cada mañana. Dile gracias, Señor, porque aunque no he tenido nada, tú has decidido bendecirme. Hoy, Señor, declaro en el nombre de Jesús que a partir de hoy tú me bendecirás. Vamos, comienza a declarar con tu boca, en el nombre de Jesús, comienza a declarar que a partir de hoy Dios va a bendecir tu casa, Dios va a bendecir tu empresa, Dios va a bendecir tu emprendimiento, Dios va a bendecir tu negocio, Dios va a bendecir tus estudios, Dios va a bendecir tu matrimonio, Dios va a bendecir tus hijos. Empieza a declarar, vamos, empieza a declarar en el nombre de Jesús.
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¿Cuántos se gozan en la presencia del Señor? Esta noche declaramos que hemos sido redimidos. Muchas veces vivimos en condenación, pero la palabra dice que ya no hay más condenación para los que están en Cristo. Mira lo que dice Isaías 43, más ahora, así dice el Señor tu Creador. No temas, repito, no temas,

Hermoso Señor. Y lo hizo por amor. Lo hizo porque te ama, porque me ama.

está aquí. Hay libertad en la cruz. Hay libertad en tu nombre. Hay libertad. Iglesia, no se suponía que estuviéramos aquí. Se suponía que el pecado, la enfermedad, todo, la muerte hubiera acabado con nosotros. Mas Dios muestra su amor para con nosotros, que siendo aún pecadores, Cristo murió en la cruz del Calvario. 30 segundos, levanta tu voz, levanta tus manos, levanta tu adoración. Tú eres digno de toda gloria, de toda

4 son libres para saltar.

están mirando al cielo. Porque este mismo Jesús que han visto, que ascendió, Él va a volver otra vez. Él va a regresar otra vez. Y esta vez no volverá montado en un pollino. No volverá montado en un asno. Vendrá

Así es que conmigo, levanta tus ojos y di: Señor, anhelo tu venida gloriosa. No soy como algunos que tienen tu promesa por tardanza y que se desaniman o se desesperan. Yo confío en tu promesa y sé que tú volverás. Vamos, Señor.

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1: Diga conmigo, hoy es un buen día. Mira lo que dijiste. Hoy es un buen día. O sea, hoy es un día maravilloso. Amén. ¿Cuántos de ustedes se levantan en la mañana diciendo, wow, hoy día va a ser un día bueno? ¿Sí o no? O también nos levantamos en la mañana y dicen, oh, qué terrible el día. Y según como tú te levantes, vas a enfrentar el día.

mala onda, todo anda mal. Nada te resulta. ¿Sí o no? ¿Cuántos de ustedes se han levantado mal y nada resulta? Hasta las cosas más simples se te hacen difíciles. Se te quema hasta el agua. ¿Sí o no? Ustedes tienen una cara de levantarse todos los días, buena onda, ¿no? Pero bueno, hoy día Dios nos va a traer una palabra que habla que hoy es un buen día. Y mañana cuando te levantes, ese hoy será un buen día. Y así. ¿Sabes por qué? Porque tú y yo somos hijos, hija de Dios. Amén. Vamos a la palabra del Señor, por favor, en Ageo 2:19. Amén. Ahí como están así sentados, van a compartir la palabra del Señor. Ageo capítulo 2, versículo 19. Vamos a leer solamente el versículo 19. Dice: ¿no está aún la simiente en el granero, ni la vid, ni la higuera, ni el granado, ni el árbol de olivo ha florecido todavía? Mas desde este día os bendeciré. Mira, mas de este día te bendeciré, dice Dios. Mira la palabra que Dios trae para tu vida el día de hoy. Este es el segundo domingo del 2022. Cuatro, un aplauso, Señor, por esta palabra. Amén. Dios les bendiga. Les voy a pedir que estén atentos. Los niños salen. ¿Salen los niños? Ah, ya. Así que invitamos a los niños que puedan salir a la escuela bíblica. Gloria al Señor. Mira, estamos comenzando un nuevo año. Estamos comenzando y estamos recién partiendo en este año 2022. Han quedado atrás 365 días, quedaron atrás del año anterior. Han quedado atrás batallas que tú peleaste. Quedaron atrás. ¿Cuántas batallas peleaste en el 2021? Pero esas batallas que peleaste quedaron atrás. Las dificultades que enfrentaste el año pasado quedaron atrás. Esos momentos felices, esos momentos de victoria también ya quedaron atrás. Ya lo disfrutaste, pero quedaron atrás. Hoy estamos comenzando algo nuevo. Hoy estamos comenzando una nueva historia. Lo que quedó atrás, quedó atrás. Lo bueno y lo malo que tú viviste en el año 2021 quedó atrás. Lo que lloraste en el 2021 quedó atrás. Esos momentos de alegría quedaron atrás. Esos momentos que disfrutaste quedaron atrás. Las batallas quedaron atrás, los problemas quedaron atrás. ¿Cuántas cosas te pasaron el año pasado? Pero es el año pasado. Hoy estamos comenzando una nueva historia. Hoy tú y yo estamos comenzando un nuevo año, algo nuevo. ¿Cuántos creen en su corazón que Dios tiene algo nuevo para este año? ¿Lo creo o no? ¿Lo cree o no? ¿De verdad lo cree? Porque si no, me voy. ¿Cuántos de ustedes creen que este año Dios tiene algo nuevo? Amén. Estamos comenzando una nueva historia. Mira, quedan varios días que tú y yo no sabemos qué va a pasar. Tú y yo no sabemos qué viene el día de mañana. Tú no sabes qué va a pasar en febrero, marzo, abril y así sucesivamente. Tú no lo sabes. Pero sí tenemos que tener la convicción en nuestro corazón que Dios va a hacer algo nuevo. Y cuando Dios hace cosas nuevas, las cosas que vienen de Dios son maravillosas, son preciosas. Y si yo estoy en el lugar correcto, y si yo estoy en el tiempo correcto, y si yo estoy con Dios, creo en mi corazón que lo que viene será bueno. Será maravilloso, será precioso.
porque estoy en el lugar correcto.

correcto, porque estoy en el camino correcto, porque estoy con la persona correcta, porque estoy bajo el amparo de la persona correcta, que es Dios. Y si estoy ahí, en el lugar correcto, todo lo que pase en ese lugar correcto será bueno, será maravilloso, será precioso. Aleluya. Oh, gloria al Señor. Diga conmigo, estamos comenzando una nueva historia. Dile al que está cerca tuyo, dile, y será maravillosa para ti, dile. Cuando uno va a esta palabra en el libro de Ageo, que son de los profetas menores, el libro de Ageo tiene solamente dos capítulos. Y aquí, cuando lee uno el libro de Ageo, quizás las circunstancias que se está escribiendo en ese lugar no son las mejores, no son las ideales. Quizás aún falta mucho por mejorar. Porque cuando uno va al libro de Ageo, dice que faltan muchas cosas. Falta que los árboles florezcan, falta que pase esto, falta que sucedan muchas cosas. Tal vez estás comenzando el año 2022 y tal vez en tu vida faltan muchas cosas por mejorar. Tal vez faltan muchas cosas por arreglar. Pero una cosa tenemos clara, que a partir de hoy la bendición de Dios está con nosotros. Tal vez terminamos el año como perro mojado. ¿Han visto los perros mojados en la calle, no? Tal vez terminamos el año de capa caída, con el poncho arrastrando así. Tal vez terminamos más o menos nomás. Tal vez terminamos el año con muchas cosas que aún no resolvíamos. Pero a partir de hoy, la bendición de Dios está conmigo. Está conmigo. Aleluya. Y sabes que cuando uno dice que la bendición de Dios está conmigo, eso es suficiente para comenzar un nuevo año con gozo, esperanza y paz. Hermano, yo quiero que tú entiendas esto hoy día. Si tú declaras y tú crees en tu corazón que a pesar que hay cosas que aún tienes que resolver, que aún tienes que arreglar, que aún hay que cambiar, que aún hay que mejorar, que aún hay cosas que hay que solucionar, si tú crees en tu corazón que la bendición de Dios está contigo, eso es suficiente para enfrentar un año con fe, con esperanza y con gozo. Porque si la bendición de Dios está conmigo, wow, ¿qué más quiero? Si la bendición de Dios me respalda, me acompaña y va conmigo en todo lo que yo haga, ¿qué más? Porque eso me da la garantía que a donde yo vaya, a donde yo esté y en lo que yo haga, me va a ir bien. Porque la bendición de Dios va conmigo. Tal vez faltan muchas cosas que resolver. Tal vez en mi vida hay muchas cosas que hay que cambiar. Tal vez conmigo hay muchas cosas que hay que mejorar. Tal vez las cosas en mi empresa, en mi emprendimiento, en mi negocio no andan bien. Pero si la bendición de Dios hoy está conmigo, voy caminando seguro hacia adelante. Tú tienes una garantía preciosa. Y la garantía que tú tienes es que tú puedes declarar con tu boca que hoy la bendición de Dios está contigo. Aleluya. Oh, gloria al Señor. Oh, gloria al Señor. El libro de Ageo, capítulo 2, versículo 19, decía que ustedes todavía no tienen trigo en sus graneros, ni hay uvas en sus viñas, ni frutos en sus árboles, pero a partir de hoy voy a bendecirlos, dice. Mire lo que dice el libro de Ageo. El libro de Ageo dice así, mire, escuche. Ustedes todavía no tienen trigo en sus graneros, ni hay uvas en sus viñas, ni frutos en sus árboles, pero a partir de hoy voy a bendecirlos. Mira, ¿qué nos dice la palabra? Tal vez hoy día no tienes nada, tal vez
Tu 2022 se viene muy, muy complicado, con mucha incertidumbre, pero Dios te dice a ti, hoy voy a bendecirte. A partir de hoy voy a bendecirlos. Oh, gloria al Señor. Por eso hoy día, hermanos míos, yo les dije a ustedes que dijeran, hoy es un buen día. Hoy es un buen día. Mira, cuando tú caminas con el Señor, con expectativas, siempre el hoy será un buen día. Pero si tú caminas con el Señor así como, no sé, a ver, como típico religioso, que solamente escucha, pero no practica, que solamente viene a la casa de Dios y hace de la casa de Dios el muro de los lamentos, pero no viene a lo que tiene que venir, que adorar, a glorificar y a disfrutar tiempo con el Señor, siempre el hoy va a ser un mal día. Pero hoy día Dios te está haciendo una invitación a todos los que estamos acá, desde el pastor para abajo, a que cada hoy sea un buen día. Por eso el libro de Ageo decía, mira, usted no tiene nada. Tal vez miras para todos lados y tú dices, no tengo a dónde agarrarme. Tal vez tú te asustas por lo que dicen en la televisión, por lo que dicen las estadísticas, por lo que dice el gobierno, por lo que dicen los especialistas, tal vez nos asustamos. Y dices, ¿qué voy a hacer? ¿Qué voy a hacer? Pero hoy día Dios te dice, a partir de hoy, te bendeciré. Y mañana Dios te va a decir, a partir de hoy, yo te voy a bendecir. Y mañana te va a decir, hoy también te voy a bendecir. Y van a pasar 5 meses, vaya a despertar un día miércoles y Dios te dice, hoy también te voy a bendecir. Por eso, hermano, yo quiero que tú tengas esta expectativa. Cada hoy es un buen día. Cada hoy tiene que ser un buen día. Aunque veas todos los puertas cerradas, aunque veas todo difícil, aunque veas todo complicado, aunque el papeleo se dificulte, pero tú tienes que levantarte en la mañana y decir, hoy es un buen día. Hoy es un buen día. Hoy es un buen día para hacer buenos negocios. Hoy es un buen día para cerrar buenos contratos. Hoy es un buen día para hacer cosas buenas. Hoy es un buen día para sacarme la mejor nota en la universidad. Hoy es un buen día para que me vaya bien el trabajo. Hoy es un buen día porque hoy día el jefe me va a dar un buen bono. Aleluya. Pero hermano, yo quiero que entendamos esto. Tú y yo somos hijos de Dios. Tú y yo tenemos la bendición de Dios. Y esa bendición de Dios es nuestra seguridad que en todo lo que hagamos nos va a ir bien. Esa bendición de Dios es la seguridad que en todo Dios estará contigo. Que Dios va a cubrir tu vida. Que Dios va a cubrir todo lo que tenga relación contigo. No es cosa menor, hermanos, que la bendición de Dios esté contigo. No es cosa menor. Es algo maravilloso. Hay tanta gente afuera que busca seguro para una y otra cosa, porque hoy día hay un estado de inseguridad tremenda en las personas, de que vaya a perder su negocio, de que vaya a perder su empresa, de que vaya a perder su trabajo, de que vaya a perder su estabilidad emocional, de que vaya a perder su estabilidad en su matrimonio. Y la gente anda asustada, anda con miedo. Pero hoy día Dios te dice a ti y a mí, hoy, a partir de hoy, te bendeciré. Aleluya. Por eso cada día tú tienes que levantarte en la mañana diciendo, hoy es un buen día. Hoy es un buen día. Hoy es un buen día. Tal vez tienes que enfrentar un problema, pero tú te vas a levantar en la mañana y decir, hoy es un buen día. ¿Por qué? Porque así Dios me lo ha declarado. Porque así Dios me lo ha dicho. Tal vez en la noche te vas a acostar porque el día de mañana tienes que enfrentar algo difícil, pero tú te vas a levantar y decir, hoy será un buen día. Aleluya. Hoy es un buen día.
Diga conmigo, hoy es un buen día para comenzar de nuevo. Mira, hoy es un buen día para comenzar de nuevo. ¿Cuántos quieren comenzar de nuevo? De repente necesitamos como un reseteo, ¿no? ¿Cuántos necesitan a veces como un comenzar de nuevo? Bueno, hoy es un buen día para comenzar de nuevo. Hoy es un buen día. Mira lo que dice Lamentaciones capítulo 3, versículo 22 y 23. Dice la palabra del Señor: por la misericordia de Jehová no hemos sido consumidos, porque nunca decayeron sus misericordias. Nuevas son cada mañana, grande es tú. Wow, mira qué maravilloso. Mira lo que dice la palabra del Señor. La fidelidad de Dios es grande. La fidelidad de Dios es nueva cada mañana. Y Dios te trajo hoy día para decirte: hoy es un buen día para comenzar de nuevo. Tal vez fallaste, tal vez te equivocaste, tal vez tomaste malas decisiones, tal vez no hiciste algo correcto, pero hoy día Dios te dice: hoy es un buen día para comenzar de nuevo. Cuando uno comienza el año, ¿a cuánto le ha pasado que uno dice, no sé, 31 de diciembre? No sé si ustedes hacen ese ejercicio. El 31 de diciembre como que estás todo el día como reflexionando y pensando en todas las cosas que hiciste y las que no alcanzaste a hacer. ¿Por qué? Porque estamos diciendo, va a empezar un año nuevo. Y uno tiene como, uno, no sé, como que algo viene al corazón de uno y dice, tiene que ser un año nuevo. Y tiene que ser un año nuevo. Tiene que haber una nueva oportunidad. Voy a cambiar, voy a ser diferente. Ahora sí empiezo la dieta, dicen algunos. Este es el año donde voy a tener a mi idónea, a mi príncipe azul. Este año sí que va a cambiar mi esposo. Uno empieza a hacer eso, ¿no? Como que uno empieza y cuando uno se da el abrazo, uno dice que te vaya bien este año, ¿cierto? Y uno como que siempre quiere que, como que uno empieza de nuevo. Quiere comenzar de nuevo. Y uno dice, no, ahora sí voy a hacer las cosas bien. Ahora sí voy a hacer las cosas diferentes. Ahora sí que me voy a comprometer, dicen. Ahora sí que voy a cambiar. Ahora sí que voy a hacer esto. Entonces, hoy día Dios te trae ¿qué? Para decirte, hoy es un buen día para comenzar de nuevo. Cada año que comienza es una oportunidad para comenzar de nuevo. Cada año que comienza es una oportunidad para que tú y yo nos levantemos y sigamos adelante. Tú y yo tenemos que comprender que la misericordia de Dios está siempre disponible. ¿Y sabes para qué está disponible la misericordia de Dios? Para ayudarte, para sostenerte, para levantarte y para darte una nueva oportunidad. Mira qué maravilloso. Dice la palabra del Señor ahí en Lamentaciones: nuevas son cada mañana, grande es tu fidelidad. ¿Qué quiere decir eso? Que siempre, la fidelidad de Dios está siempre, la misericordia de Dios está todos los días disponible para tu vida. Todos los días, no algunas veces. No cuando hay oferta, no, todos los días está disponible la misericordia y la fidelidad de Dios. Todos los días está disponible para tu vida. ¿Para qué? Para levantarte, para sostenerte, para ayudarte, para darte una nueva oportunidad. Hoy, cuando te levantaste en la mañana, su fidelidad es nueva. Hoy, cuando te levantaste en la mañana, Dios permitió que abrieras los ojos para decirte: hoy tienes una nueva oportunidad.
Hoy tienes una nueva oportunidad. Hoy día levantaste los ojos y Dios te dijo en la mañana: hoy yo te levanto, hoy yo renuevo tu fuerza, hoy yo te restauro, hoy yo te sano, hoy yo hago cosas nuevas contigo. Por eso hoy es un nuevo día, hoy es un día maravilloso para comenzar de nuevo. Ya lo que pasó, ya pasó, como dice la alabanza. Ah, no, es una alabanza. Me cansé. Está fuerte esto. Hermano Raúl, le dije 30-70 nomás. Diga conmigo: hoy comienzo de nuevo. Comencemos de nuevo. Y con el maravilloso privilegio que la fidelidad y la misericordia de Dios están disponibles para que me levante, para que me fortalezca, para que me ayude, para que me levante. No está todo perdido, hermanos y hermanas, si Dios está con nosotros. No está todo perdido. ¡Ey! No está todo perdido. Si Dios está contigo, no está todo perdido. Si Dios va contigo, no está todo perdido. Lo único que quiere Dios es que nos levantemos. Lo único que quiere Dios es que tú sigas adelante. Dios te trajo a este lugar para decirte: hoy es un día maravilloso para que comiences de nuevo. Hoy es un día maravilloso para que tú te levantes. Hoy es un día maravilloso para que tú sigas adelante. Dios está contigo. Dios no te ha abandonado. Dios no te ha dejado. Dios no te ha dejado solo. Dios no te ha dado la espalda. Dios sigue pendiente de ti. Aleluya. Muchas veces pensamos que estamos en el desierto seco, árido, sin que nadie esté con nosotros, pero Dios está ahí. Dios no ha salido de la escena. Dios sigue siendo bueno. Dios sigue siendo fiel. Aleluya. Hoy es un día para que comencemos de nuevo. Hoy es un día para que tú comiences de nuevo. Dice en Primera de Reyes capítulo 19 versículo 7: y volviendo el ángel de Jehová la segunda vez lo tocó diciendo: levántate y come, porque largo camino te resta. El profeta en ese momento estaba mal. El profeta en ese momento estaba como en una depresión, en una tristeza profunda. No quería nada, no quería seguir avanzando. Había visto la gloria de Dios moviéndose. Había visto maravilla de Dios, pero en este momento el profeta estaba triste, solo y abandonado. Él pensaba que no estaba nadie. Él pensaba que ya Dios lo había desamparado. Pero vino el ángel del Señor y le dijo: ¡ey, levántate! ¡Ey, come y bebe! ¡Levántate! Porque camino te queda por delante. Hoy día Dios también te dice. Hoy día la palabra de Dios también te ha venido a decir: ¡ey, vamos! ¡Levántate! Si ya lo que pasó atrás ya pasó. Si lo que quedó atrás quedó. Lo bueno y lo malo ya quedó atrás. Eso fue el 2021. Lo que lloraste, lo que reíste, lo que te disfrutaste, todo lo que malgastaste, todos los errores, las equivocaciones, los momentos felices, los momentos tristes, las pérdidas y las ganancias quedaron atrás en el 2021. Hoy comenzamos de nuevo. ¡Ey, levántate!, te dice Dios. Porque camino te queda por delante. Porque hay cosas que hacer todavía. Hay cosas que resolver. Hay batallas que enfrentar todavía. Hoy día Dios te ha venido a decir eso. Hoy es tiempo de comenzar de nuevo. Hoy es tiempo de hacer las cosas bien. Hoy es tiempo de levantarse. Hoy es tiempo de renovarse. Hoy es tiempo de acercarse más a Dios. Hoy es tiempo de entregar todo en sus manos. No a medias, todo. Entregar mi matrimonio completo en la mano de Dios. Entregar mis hijos completo a Dios. Entregar mi empresa, mi emprendimiento. Entregar mi trabajo, mis estudios completito a Dios. ¿Para qué? Para que la bendición de Dios
esté conmigo todo el año. Para que nunca falte la provisión, para que nunca falte lo que Dios tiene que hacer, para que nunca se acorte la mano de Dios a favor de mi vida y de todo lo que tiene relación conmigo. Hoy día Dios te dice, vamos, levántate. Hoy día Dios te dice, vamos, sigue adelante. Hoy día Dios te dice, vamos, sigue adelante. Hoy es tiempo de comenzar de nuevo. Lucas 15, 17 y 18 dice: y volviendo en sí dijo, ¿cuántos jornaleros en la casa de mi padre tienen abundancia de pan y yo aquí perezco de hambre? Me levantaré e iré a mi padre y le diré, Padre, he pecado contra el cielo y contra ti. La famosa historia del hijo pródigo. Él vivió todo lo que un hombre puede haber vivido. Malgastó todo. Se lanzó con todo. Disfrutó al máximo hasta que quedó sin nada. Ahí, entre medio de los cerdos, dice la palabra del Señor que él volvió en sí. Creo que volver en sí, recapacitó y dijo: mira dónde estoy, mírate dónde estás, mírate lo que perdiste, mírate lo que desprovechaste, mírate. ¿Y qué hizo él? Se levantó. No se quedó ahí. Se levantó. Y él dijo, y me levantaré e iré a la casa de mi padre. Él tenía dos opciones. O se quedaba ahí lamentándose por lo que perdió, por lo que desaprovechó. A lo que renunció, podía haberse quedado ahí lamentándose. Pero tenía la otra opción de decir, no, yo me levanto. Sí, me equivoqué. Sí, fallé. Sí, cometí un error. Sí, malgasté. Sí, tomé una mala decisión. Pero me levanto. Pero me levantaré. Y eso es lo que hoy Dios te está diciendo a ti y a mí. Este es tiempo de levantarse. Este es tiempo de enfrentar lo que tenemos que enfrentar con la seguridad que no estamos solos, con la seguridad que Dios está contigo, con la seguridad que Él pelea la batalla por ti, con la seguridad que Él va delante de ti. Aleluya. Este momento, iglesia, este es un momento, este es un tiempo en el cual tenemos que levantarnos, comenzar de nuevo, pero apegadito a Dios. Apegados al Señor. Dios te está dando una preciosa oportunidad. No la desaproveches. Dios te está dando una preciosa oportunidad. No la desperdicies. Aférrate a Dios. Acércate al Señor. Entrega todo en sus manos para que la bendición de Dios esté contigo a donde quiera que tú vayas. En todo lo que hagas, que la bendición de Dios sea tu garantía, sea tu respaldo, sea quien esté ahí abriendo puertas, tocando corazones, solucionando, arreglando, restaurando, mejorando, para que hoy sea un comienzo nuevo. Hoy sea un comienzo nuevo, de nuevas cosas, de nuevas cosas, de nuevos proyectos, de nueva expectativa, de cosas grandes. Este es un tiempo en el cual tú tienes que emprender y ampliar lo que estás haciendo. Este es un tiempo en el cual tu empresa tiene que ampliarse. Este es un tiempo en que tu emprendimiento tiene que ensancharse. Este es un tiempo en que tu matrimonio tiene que mejorar. Este es un tiempo en que tus hijos tienen que ver la bendición de Dios. Este es un tiempo en los cuales Dios te va a bendecir los estudios. Este es un tiempo nuevo en que Dios va a hacer cosas grandes. ¿Pero qué tengo que hacer yo? Acercarme a la fuente de vida. Acercarme a Dios. Aleluya. Para que comencemos a luchar, para que Dios siga restaurando nuestro hogar, siga restaurando nuestra familia, para que podamos conquistar los corazones de nuestros hijos, para no volver atrás en aquellas cosas que nos han dañado, que nos han hecho perder. Diga conmigo esto, por favor: fracasar no es caer,
Fracasar es dejar de intentarlo. Mira. Fracasar no es caer. Tú y yo podemos caer, pero eso no significa que somos fracasados. Podemos caer, sí. ¿Sabes lo que es fracasar? Fracasar es cuando tú dejas de intentarlo. Fracasar es cuando tú dejas de luchar. Fracasar es cuando tú dejas de intentarlo, cuando tú dejas de levantarte. Eso es fracasar. Una persona fracasada no es la que cae, una persona fracasada no es la que falla, una persona fracasada es la que se quedó ahí sin volver a intentarlo, sin volver a levantarse. Y hoy día Dios te trajo a este lugar para decirte: este año levántate, este año yo quiero hacer cosas nuevas, este año es el tiempo de comenzar de nuevo. Aleluya. Oh, gloria al Señor. Gloria al Señor. Por eso es que es importante, hermanos míos, que en este año, como estamos hablando de decir, hoy es tiempo, hoy es el día para comenzar de nuevo, también hoy es un buen día para tomar las decisiones que son necesarias para transformar a partir de hoy nuestra vida para bien. Cierra tus ojos, por favor, cierra tus ojos, por favor. Cierra tus ojos, por favor. Cierra tus ojos y di lo siguiente: Padre amado, en el nombre de Jesús, te pido que tu Espíritu Santo me ayude a tomar las decisiones que son necesarias para transformar a partir de hoy mi vida para bien, para bien, para bien. Amén. Amén. Amén. Amén. Mira lo que dicen en el libro de Deuteronomio, capítulo 30, versículo 15 en adelante. El libro de Deuteronomio, capítulo 30, dice: mira, yo he puesto delante de ti. Mira lo que dice la palabra. Yo he puesto delante de ti hoy la vida y el bien, la muerte y el mal. Porque yo te mando hoy que ames a Jehová tu Dios, que andes en sus caminos y guardes sus mandamientos, sus estatutos y sus decretos, para que vivas y seas multiplicado. Mira, para que vivas y seas multiplicado. Y Jehová tu Dios te bendiga en la tierra a la cual entras para tomar posesión de ella. Mas si tu corazón se apartare y no oyeres y te dejares extraviar y te inclinares a dioses ajenos y les sirvieres, yo os protesto hoy que de cierto pareceréis, no prolongaréis vuestros días sobre la tierra a donde vais, pasando el Jordán para entrar en posesión de ella. Versículo 19: a los cielos y a la tierra llamo por testigos hoy contra vosotros, que os he puesto delante la vida y la muerte, la bendición y la maldición. Escoge, pues, la vida para que vivas tú y tu descendencia. ¿Sabe lo que se llama eso? Decisiones. Decisiones. ¿Saben ustedes que las decisiones tienen poder que pueden impactar tu vida para bien o para mal? Para bendición o para maldición. Para felicidad o para tristeza. Cuando uno lee el libro de Deuteronomio, aquí Dios le dice a la gente: mira, tienes la bendición y la maldición. Y Dios le dice: bueno, ahora escoge tú, o escoge la bendición para vida, o escoges la maldición para muerte. Y hoy día Dios nos trajo aquí que hoy es un buen día para tomar las decisiones necesarias para que tu vida sea transformada para bien, para bien. Dios te está hablando hoy en esta mañana y te está diciendo: tú tienes que tomar la decisión. Tú tienes que decidir qué vas a hacer con tu vida. Aleluya. Por eso hoy día Dios nos trae estas dos cosas hoy día. Hoy es un buen día para comenzar de nuevo.
Y hoy es un buen día para tomar las decisiones que van a hacer que mi vida sea transformada para bien. Hoy es el día que tú y yo tenemos que levantarnos sabiendo que Dios está con nosotros. Mira, quiero llegar hasta acá nomás y quiero que se pongan en pie, por favor.

0: Dice el libro de Jeremías, capítulo 29, versículo 11. Dice Jeremías 29, 11. Porque yo sé los pensamientos que tengo acerca de vosotros, dice el Jehová. Pensamientos de paz y no de mal, para daros el fin que esperáis. Y en otra traducción, esta misma palabra dice lo siguiente, otra traducción. Mis planes para ustedes solamente los sé yo, y no son para su mal, sino para su bien. Voy a darles un futuro lleno de bienestar. Ese es el anhelo del corazón de Dios. ¿Sabes cuál es el anhelo del corazón de Dios? Que a ti y a mí, donde estemos, nos vaya bien. En lo que hagamos seamos prosperados, bendecidos, y que todo lo que emprendamos sea respaldado y bendecido por Dios. Estemos acá, estemos en el lugar donde estemos, Dios no se limita a un cuadrado como este. Su presencia es grande y está en todo lugar donde tú vayas. Y esa es la preciosa garantía que tú y yo tenemos. Que a donde vayamos, donde estemos, donde caminemos, la presencia de Dios está con nosotros. Dice su palabra, mis bendiciones te alcanzarán. Entonces yo me pregunto, ¿por qué hoy día hay tantos cristianos, gente que va a una iglesia derrotada, amargada, triste, tóxicos más encima? ¿Por qué? Si tenemos a un Dios que su palabra dice, grande es su fidelidad. Pero ¿por qué hoy día vemos tanta gente que va a una iglesia, canta lo mismo que cantas tú, levanta la mano igual que tú, llora igual que tú, ora, ayuna, pero andan derrotados, tristes, amargados? No te dan ganas ni de saludarlos. ¿Por qué? Si Dios es Dios de todos. Dios no tiene favoritos. Dice, ven a mí y yo te responderé. Clama a mí y yo te responderé. Acercaos a mí, dice el Señor. Su palabra dice, un corazón contrito y humillado, yo no lo rechazo. Pero ¿por qué hoy día vemos cristianos, gente de iglesia, que anda mal y ya está empezando el año mal? ¿Por qué? Sin ganas de nada, sin proyecto, sin expectativa, mirando todo mal, todo negativo. ¿Por qué? Si Dios es un Dios que nos ha dicho, hoy es un buen día para comenzar de nuevo. Hoy es un buen día para que comiences a tomar las decisiones que van a transformar tu vida para bien. Hoy es un buen día porque yo, mis pensamientos son más altos y yo tengo pensamientos buenos, dice Dios, para ti. Pensamientos que te van a bendecir. ¿Y sabes por qué pasa eso? Porque somos nosotros los que nos alejamos de su presencia. Somos nosotros los que no hemos aprendido a disfrutar esto. Somos nosotros los que no nos gozamos. Si Dios es más simple de lo que pensamos, hermano. A veces nosotros somos los que complicamos todo. Y Dios es más simple. Clama a mí y yo te responderé. Vengan a mí los que están cargados y cansados, porque yo lo haré descansar. Echa sobre mí tu ansiedad, porque yo tengo cuidado de ti. Simple, simple. Y hoy día Dios te dice que a donde tú vayas, mi presencia está contigo. Y si tengo que ir a hablar con el gerente, la presencia de Dios me acompaña, su gracia. No necesitas pituto. No necesitas conocido. No, tienes al más grande que está contigo. Por eso hoy día Dios te trajo para decirte, mañana te vas a levantar diciendo, hoy es un buen día. Y al otro día te vas a levantar diciendo, hoy es un buen día. Porque Dios está conmigo. Porque Él no me ha dejado. Porque Él no me ha desamparado. Porque aunque yo fallé, Él me amó con amor eterno. Aleluya. Yo no sé cuántos de los que están acá quieren comenzar de nuevo. Cierra tus ojos, por favor. Cierra tus ojos. Cierra tus ojos. Solo tú sabes. Solo tú sabes tus decisiones, tus errores, tus fracasos, tus caídas. Solo tú sabes lo que hiciste, lo que no hiciste, lo que dejaste de hacer. Solo tú sabes esos momentos cuando tuviste que decir, sabía que no tenía que hacerlo. Sabía que no tenía que meterme acá. Pero ahí estuvo Dios para sostenerte y para librarte. Y Dios sigue siendo bueno. Dios sigue siendo fiel. Dios sigue estando ahí. Dios hoy ha venido a decirte, hoy es el día para comenzar de nuevo. Levántate, sigue adelante, yo estoy contigo. Levántate, sigue adelante. Porque cuando tú te acercas a mí, dice Dios, yo me acerco a ti, dice el Padre. Yo no sé cuántos ahí que están con los ojos cerrados, ahí en la intimidad que te da ese momento, puedes decir gracias, Señor, porque tú me entiendes, porque tú me amas como nunca nadie me ha amado, porque tú me has perdonado lo que nadie me ha perdonado, porque tú has sido fiel conmigo. Y no me has dejado y no me has desamparado. Aunque yo te he dado la espalda, cada vez que me he acercado a ti, tú siempre estás con los brazos abiertos para recibirme. Aunque a veces yo no te he dado el tiempo, pero cuando yo te necesito, tú siempre tienes el tiempo para atenderme, Dios. Porque aunque he estado lejos, tu presencia ha estado ahí para guardarme, para cuidarme, para protegerme. Yo no sé cuántos en esta mañana pueden levantar sus manos para darle gracias por esa fidelidad que Dios ha tenido contigo. Él ha sido fiel. Esa fidelidad ha sido grande contigo. Vamos, levanta tus manos y dile gracias, Señor. Porque tú nunca me abandonaste. Aún en los peores momentos, siempre tu amor me sostuvo. Y hoy tú me has dicho, comencemos de nuevo. Yo te digo, sí, amén. Vale, Dios, comencemos de nuevo. Quiero aferrarme a ti, Dios. Quiero acercarme a ti, oh Dios. Quiero que tu Espíritu Santo me guíe. Que tu Espíritu Santo me ayude a tomar las decisiones que van a transformar mi vida para bien. Grande es tu fidelidad. Grande es tu fidelidad. Vamos, levanta tus manos y dale gracias, porque Él ha sido fiel, porque su misericordia han sido nuevas cada mañana. Dile gracias, Señor, porque aunque no he tenido nada, tú has decidido bendecirme. Hoy, Señor, declaro en el nombre de Jesús que a partir de hoy tú me bendecirás. Vamos, comienza a declarar con tu boca, en el nombre de Jesús, comienza a declarar que a partir de hoy Dios va a bendecir tu casa, Dios va a bendecir tu empresa, Dios va a bendecir tu emprendimiento, Dios va a bendecir tu negocio, Dios va a bendecir tus estudios, Dios va a bendecir tu matrimonio, Dios va a bendecir tus hijos. Empieza a declarar, vamos, empieza a declarar en el nombre de Jesús.
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